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de presentar un tremendo mix que hará de hablar muchísimo en todas partes con la calidad musical de el Grupo Viento, hermano Yactayo. Esto es el mix. Ven, ven, disfrútalo.

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2: 7 de la noche, 23 minutos.

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0: esta hora queremos saludar una vez más a nuestros amigos de Radio.
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0: Muchísimas gracias, Ángelo Fukui.
1: Un aplauso para Ángelo.
2: Gobierno de Keiko Fujimori solicitará al Congreso facultades en seguridad, economía y reforma del Estado e intervendrá sistemas penitenciarios. Tras la sesión de Consejo de Ministros liderada por la presidenta Keiko Fujimori y el primer Luis Galarreta, el Ejecutivo alista el proyecto para legislar en criminalidad, empleo y modernización tributaria, además de evaluar la declaratoria de emergencia en los penales de todo el país. Gobierno prioriza proyectos de agua, saneamiento y vivienda social para el desarrollo del sur del país. El ministro Mauricio Arnías anunció el reforzamiento del proyecto integral de agua potable del alcantarillado de Juliaca para beneficiar a más de 370 mil pobladores en Puno, además de gestiones para incrementar la entrega de bonos de viviendas dignas en esta parte del sur de nuestro país. La presidenta de la República, Keiko Fujimori, fue reconocida oficialmente como jefa suprema de las Fuerzas Armadas y de la Policía Nacional del Perú en una ceremonia castrense donde se formalizó su conducción sobre la institución encargada de la defensa nacional y del orden interno. Lo que ha ocurrido en Cajamarca, cambiando ya el tono de la información, es realmente deplorable, señores. Asesinan al alcalde Omar Díaz en medio de una fiesta en Celendín. El burgomaestre fue apuñalado mortalmente mientras departía con un grupo de personas. Las autoridades detuvieron al principal sospechoso, Richard Araujo Ludeña, quien presentaba manchas de sangre en la ropa. Asesinan a un alcalde en Celendín, Cajamarca. Duro golpe a Sendero Luminoso. Fuerzas Armadas neutralizan a camarada Richard en Junín, considerado por las autoridades como un mando militar clave dentro de la organización terrorista. El sujeto cayó tras una incursión en el sector Amaca. El enfrentamiento dejó a un militar herido, quien ya se encuentra recibiendo atención médica en la capital. Golpe a la minería ilegal en Amazonía. Fuerzas Armadas y la policía destruyeron bienes por más de 26 millones de soles. Un operativo conjunto entre las Fuerzas Armadas, la policía y la fiscalía logró desarticular la capacidad logística de organizaciones criminales en sectores claves. La intervención helitransportada y terrestre permitió recuperar el control territorial en zonas vulnerables. El Ministerio de Desarrollo Agrario y Riego, Midagri, designó a Luis Alfonso Suazo Martilla como secretario general de dicho portafolio. El escenario político e institucional en Bolivia dio un giro decisivo tras la emisión de una orden de aprehensión, orden de captura contra el expresidente Evo Morales. La Fiscalía ordena la captura de Evo Morales. La medida dictada por el fiscal Brian Melgar coloca al líder indigenista en el centro de un cerco judicial sin precedentes inmediatos, imputándole delitos de alta gravedad que van desde terrorismo, alzamiento armado hasta la interrupción de servicios públicos vitales. Con autoridad, el Cienciano del Cusco goleó por 4-0 a Lanús de Argentina y clasificó a octavos de final de la Copa Sudamericana, torneo continental del que ya fue campeón el año 2003.

Comenzó el desarrollo de las noticias más importantes del ámbito nacional a través de Bajo la Lupa, donde tu opinión nos importa. Participa en nuestro programa a través del 995162-289. Ayer en Piura se desató una balacera en Pincantería de Castilla, un muerto y dos mujeres graves. Hoy acaba de fallecer una mujer más, serían ya dos muertos. La tarde de ayer, miércoles 29, presuntos sicarios irrumpieron a sangre fría en la Picantería Flavio, en la intersección de Ica con Moquegua, y abrieron fuego contra los comensales. El ataque dejó un muerto y dos mujeres heridas de gravedad. La víctima fue identificada como Fabián Ancajima Tijero, de 27 años, quien recibió varios impactos de bala y murió en el lugar. Testigos relataron que los sujetos llegaron y dispararon más de 8 veces sin medir palabra. El caos se apoderó del local en segundos. Dos mujeres que estaban en el establecimiento quedaron gravemente heridas. Fueron llevadas de emergencia al centro de salud más cercano. Hasta ahora su estado es totalmente reservado. Tras la balacera, los atacantes fugaron con rumbo desconocido. Agentes de la policía acordonaron la zona y desplegaron un operativo. Peritos de criminalística recogieron los casquillos y levantaron evidencias claves para la investigación, ¿no? Aunque la autoridad no descarta un presunto ajuste de cuentas como móvil, la diligencia recién comienza para dar con los responsables de este nuevo hecho de sangre que enluta Castilla. La población exige mayor seguridad en Piura ante el avance de la violencia en el distrito de Castilla en Piura. 1:00 p.m. continuamos con más información aquí en Bajo la Lupa.

grave y gran problema la inseguridad ciudadana que esperamos se pueda combatir en este gobierno. Ojalá, señores, que se pueda combatir en este gobierno la inseguridad ciudadana que se vive en todo nuestro país, no solamente en Piura, en todo nuestro país, pero es realmente preocupante lo que sucede en Piura, ¿no? Es preocupante, es para alarmarse lo que sucede en nuestra región Piura. No se puede estar seguro ningún restaurante. Sicarios llegan por matar a una persona, puedes tú recibir un balazo, tus hijos, tu familia. Así que se vive un clima de total inestabilidad, inseguridad, miedo, zozobra. Y eso no puede ser superado solamente con discursos, con reuniones protocolares de CODISEC, de CAPROSEC, etcétera. Eso tiene que ser solucionado con políticas de gobierno claras, precisas, concisas, que vayan más allá de un simple declaratorio de emergencia, vayan más allá de eso, que vayan con acciones concretas, ¿no? No solamente que se diga como han estilado los presidentes, hay muertes de Sullana, ya declaren a Sullana en emergencia, y nada más. Esa declaratoria de emergencia no implicaba nada, un operativo por el centro, otro por otra avenida, otro por una calle por ahí lejana y listo. El estado de emergencia era ese. Ahora no. Ahora la presidenta Keiko Fujimori ha dicho que el control de los estados de emergencia va a estar a cargo del ejército del Perú. Y la policía va a ayudar en este, va a ser un respaldo del ejército en esta tarea titánica de luchar contra la inseguridad ciudadana. Pero que, como lo hemos dicho hace unos instantes, que vaya más allá de ser una simple política, de simples decretos de urgencia, que sean acciones concretas, que vayan acompañadas de trabajo real, de operativos reales, con inteligencia, para poder lograr capturar y combatir esa plaga que tanto daño nos hace, que es la inseguridad ciudadana, la extorsión, el sicariato, que viene apagando la vida de miles, cientos de peruanos a nivel nacional.

Muy bien, la Junta Directiva de la Comunidad Campesina Apóstol Juan Bautista de Locuto, en coordinación con los delegados, convocan a Asamblea General Extraordinaria a todos los comuneros y comuneras a llevarse a cabo el día domingo 2 de agosto del año 2026. Primera convocatoria, 11 de la mañana. Segunda convocatoria, 12 del mediodía. Lugar, Salón Comunal de Locuto. Agenda, otorgar poderes y facultades a favor del presidente Charlie Franklin Córdoba Maza y del tesorero Roberto Juárez Carmen, de la comunidad campesina Apóstol Juan Bautista de Locuto. 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Así que ya saben, está la invitación para todos ustedes, amigos comuneros, comunidad campesina Apóstol Juan Bautista de Locuto, los invita a una importante asamblea. La Junta Directiva de la Comunidad Campesina Apóstol Juan Bautista de Locuto, en coordinación con los delegados, convocan a la Asamblea General Extraordinaria a todos los comuneros y comuneras a llevarse a cabo el día domingo 2 de agosto del año 2026. Primera convocatoria, 11 de la mañana. 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Lugar, Salón Comunal de Locuto. 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Se pide participación, puntualidad de los comuneros y de las comuneras. 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

Continuamos con más información. Vamos a una breve pausa publicitaria. Retornamos con más aquí en Bajo la Lupa.

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Continuamos con más información a través de Bajo la Lupa, donde tu opinión nos importa. Vamos hablando de la inseguridad ciudadana, del trabajo, del arduo trabajo que tiene que ejecutar la presidenta Keiko Fujimori con sus ministros y con las personas encargadas. Lo que sí se habla mucho de la reforma dentro de la policía, dentro de todos estos estamentos del gobierno, del Estado. Muchas veces la burocracia no le permite tener un papel mucho más preponderante, más efectivo en la lucha contra la inseguridad, la delincuencia, la extorsión, en todo su máximo esplendor. Ojalá que hoy existan, hayan ya esas herramientas necesarias para acabar con la inseguridad ciudadana, la criminalidad, la extorsión, el sicariato en nuestro país, en nuestra región Piura. Continuamos con más información a través de Bajo la Lupa, donde tu opinión nos importa. Este domingo 2 de agosto conversaremos con Darwin Hernández Zeta, Darwin Rubén Hernández Zeta, candidato de Acción Popular, ¿no? Darwin Rubén es un joven profesional, él es abogado, él es profesor, ¿no? Egresado de la Escuela de Gobernabilidad del Jurado Nacional de Elecciones, ¿no? Ha sido presidente de la Comisión de Educación en el periodo 2019, ex parlamentario joven, toda una amplia trayectoria de Darwin Rubén Hernández Zeta, ¿no? Con él vamos a conversar para que nos cuente su proyecto con el distrito de Tamborán en este proceso electoral, ¿no? Él tiene mucho que contarnos sobre su proyección, su trabajo, lo que anhela con Tamborán, de sus propuestas con nuestro distrito de Tambo Grande. Continuamos con más información aquí a través de Bajo la Lupa este domingo 2 de agosto. Estará Darwin Rubén Grande Z aquí en Radio La Mejor desde las 7 de la mañana. Una entrevista muy importante que usted no puede ni debe perderse.

Él contábanos al inicio del programa que el exalcalde provincial de Yavaca, exalcalde de Lagunas, Humberto Marchena Villegas, falleció la noche de ayer. Según confirmaron sus familiares, Marchena dedicó más de 3 décadas al servicio público. Fue alcalde de Lagunas durante 6 periodos de la provincia de Yavaca durante 3 gestiones consecutivas, convirtiéndose en uno de los políticos con mayor permanencia en la administración municipal de la región Piura. Fallece a los 73 años de edad Humberto Marchena, exalcalde de Yavaca, exalcalde del distrito de Lagunas, allá mismo en la provincia de Ayabaca.

0: Continuamos con más información a través de Bajo la Lupa, donde tu opinión nos importa. Continuamos con el desarrollo de más noticias del ámbito local y regional. El ingeniero Eduardo Segarra habla sobre los trabajos que se deben realizar en el río Piura ante las lluvias que se pronostican por el fenómeno del Niño. Escuchemos.
1: De Sechura, y vamos a conversar para que finalmente hagamos un diagnóstico de todo lo que se ha venido recorriendo. En primera instancia, coméntanos cuál ha sido y cómo ha sido este recorrido que hemos hecho el día de hoy y en qué consiste.
2: Sí, hoy día hemos hecho un recorrido con el decano departamental del Colegio de Ingenieros de Piura y otra personas e ingenieros de la UDET, también del Instituto de Hidráulica, hice una invitación a esta visita para ver las cosas en el terreno, para ver si es que hay o no hay afectado. Hemos visto que en todo el recorrido se pasa por terrenos están fuera del valle, no hay afectación a la agricultura, no hay ningún centro poblado, ninguna casa en el camino. ¿Qué quedaría? Estamos en el puente Sechura. El puente de Sechura se hizo de ese tamaño, que es un puente mucho más grande, que es mucho más grande que cualquiera de los puentes que hay en la ciudad de Piura. Y se hizo de esta longitud para que pase el río. Pero, como se le ha cerrado el camino al río, por acá pasa solamente agua de drenaje, y que son caudales muy bajitos, ¿no? Agua de drenaje, todo el valle no llega entre 10 a 12 metros cúbicos por segundo, que es un caudal pequeñísimo, pues, para el tremendo cauce que se dispone, ¿no?
1: ¿Tiene la capacidad que ya respetó?
2: Claro, por aquí, el año 83 han pasado 3.200 metros cúbicos por segundo. Y ahora, con algunos trabajos, todo el mundo tranquilamente puede pasar 4.000.
1: Por ejemplo, aquí tenemos el plano para ver si nos los explica usted en este gráfica, por ejemplo, que es lo que estamos observando y es el planteamiento.
0: Muy bien, lo cierto, señores, es que el ingeniero Eduardo Segarra nos habla de realizar diversos trabajos en el río Piura, en todo el río Piura, a nivel de toda la región Piura, ya que solo puede soportar el río Piura la mitad del caudal registrado en Investigadores como Jorge Reyes Salazar, doctor en ingeniería, profesor principal, investigador del Instituto de Hidráulica de la UDEC, dicen que durante este foro que desarrolló el Niño 2026-2027, preparación, vulnerabilidad y acciones prioritarias para Piura, explicó que la principal preocupación no es la falta de estudios técnicos, sino la ausencia de medidas inmediatas para enfrentar una posible emergencia. Hoy existen proyectos de largo plazo, pero también necesitamos acciones urgentes para reducir el riesgo ante la próxima temporada de lluvia. ¿Qué acciones urgentes están haciendo? ¿Usted ve, observa? Ninguna, señores. Reyes precisó que actualmente el río Piura tiene capacidad de conducir alrededor de 1.900 metros cúbicos por segundo, mientras que durante el fenómeno del Niño del 98 alcanzó aproximadamente 3.900 metros cúbicos por segundo. Y el 2017 cerca de 3.400 metros cúbicos por segundo, caudales que superan ampliamente la capacidad actual del cauce. Ante este escenario, recomendó intervenir de inmediato a las defensas ribereñas, ejecutar la descolmatación del río con estudios técnicos actualizados, garantizar el funcionamiento de las estaciones de bombeo e instalar nuevos equipos en las zonas más vulnerables de Piura. Hay obras inconclusas, señores, del sistema de drenaje, que hay que avanzarlas, señores, ¿no? Un plan maestro del río Piura debe complementarse con medidas de corto plazo, pero ya estamos contra el tiempo, ¿no? Ya estamos contra

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Fuerte los aplausos. Venga, maestro, venga por acá.

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0: Gracias, Saúl.
1: Gracias, Saúl Suárez. Muchas gracias.
0: Monstruo.
1: Buenos aplausos, fuertes aplausos para Saúl Suárez.

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2: 11 de la noche, 14 minutos.

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2: 12 de la mañana, 11 minutos.

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Grupo 5, levanten la mano, levanten la mano.

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1: Dios les bendiga grandemente. 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

0: Fuerte los aplausos para Armonía 10. Muchas gracias, muchachos.
1: Gracias a la única.
0: La Universidad de la Cumbia, gracias.
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1: Amigos y amigas de Tambo Grande, me es muy grato saludarles en el amor de Dios. La salud es lo primordial. No descuidemos nuestra salud. La prevención es nuestro mejor aliado para evitar una enfermedad complicada e incluso la muerte. Podrás ahorrar dinero. Las emergencias y enfermedades repentinas son muy costosas. Cuidemos nuestro colon. Muchos se descuidan. El hemorroides, operaciones al intestino. Otros terminan con cáncer al colon. Es por descuido. No le toman importancia a una alimentación sana, a tomar 2 o 3 litros de agua todos los días, no desintoxican su colon. El colon, cuando está intoxicado, hay mal aliento, lengua blanquecina, dolores estomacales, problemas de la piel y mucho más. Es que hasta un 90% de las enfermedades se debe a un colon intoxicado. Escuchen, amigos, no solamente las personas que sufren de estreñimiento deben limpiar su colon, sino todos los que quieren tener una buena salud. Al limpiar tu colon va a desaparecer el cansancio, el mal aliento, la migraña, trastornos de sueño, la piel se pone muy hermosa, ayuda a combatir las alergias y mucho más. Cuando usted se siente cansado y comienza a tomar vitaminas o energizantes, usted está en un camino equivocado, porque su colon está sucio o intoxicado. Puede tener parásitos. De 10 personas, 8 tienen parásitos. Es recomendable primero desintoxicar su colon, porque el arte de curar es el arte de limpiar. En la limpieza refleja la buena salud. Amigos, ¿por qué debemos limpiar el colon? Porque hoy en día poco se come fibra, se está consumiendo mucha comida chatarra, se come poca verdura, poca fruta, se toma poca agua, se consume muchas bebidas de colorante artificial, se toma mucho alcohol, se fuma cigarro, se satura nuestro colon, se va enfermando nuestros órganos. Hay personas que comen muy de noche. Esto es un veneno para nuestro organismo. Señores, cuiden su salud, que es lo más valioso que Dios nos regala. Junto con esta vida muy hermosa, es un regalo de Dios. Amigos, pregúntese cómo está su colon. 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Una persona que quiere tener buena salud debe limpiar su colon profundamente cada 6 meses. Se debe evacuar las heces después de cada comida. Hay que ir al baño todos los días. La acumulación de materia fecal en el intestino puede desarrollar un estado de putrefacción intestinal y estas bacterias llegan a intoxicar otros órganos y puede desarrollarse un cáncer. Alimentémonos correctamente y liberémonos de sus toxinas, y tratarse a tiempo es más recomendable. Dios los bendiga grandemente. Los esperamos. Permiso.
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3: Atención, hermanos y hermanas en la fe. 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Dios les bendiga grandemente. 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Esas medicinas a veces te arreglan una cosa y te malogran el hígado o los riñones. Ya basta de gastar tanta platita por gusto en farmacias que solo te ven como un número más. Hoy ha llegado la solución a tu tierra. 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Gente que ya no tenía esperanza, hoy camina, hoy sonríe y hoy glorifica al Altísimo. 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El cuerpo se desgasta, es cierto, pero la naturaleza tiene el bálsamo para regenerar y aliviar. No te quedes postrado en una cama. Levántate en el nombre del Señor y ven a sanar tus articulaciones. Hermanos, traigan sus análisis, traigan sus recetas antiguas, pero sobre todo, traigan fe, porque para el que cree, todo le es posible. No permitas que la enfermedad te robe la alegría de vivir. Hay una salida, y está en la medicina que Dios dejó en las plantas, en nuestras raíces, en nuestra tierra peruana. 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
3: 5 de la mañana, 41 minutos.
4: ¡Mira, mi gente! ¡Señor!

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1: 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El cuerpo se desgasta, es cierto, pero la naturaleza tiene el bálsamo para regenerar y aliviar. No te quedes postrado en una cama. Levántate en el nombre del Señor y ven a sanar tus articulaciones. 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
1: ¿Qué tal, amigos de Tambo Grande? Reciban el cordial saludo en el amor de nuestro Dios Todopoderoso. Invertir en nuestra salud jamás será un gasto innecesario. La salud es primordial. Este es el primer paso para evitar enfermedades crónicas e incluso el cáncer. Detectar a tiempo las enfermedades y a cualquier edad es muy importante. Los miomas uterinos son muy peligrosos. Estos tumores están presentes tanto en mujeres fértiles como en infértiles. Sin embargo, el 80% de los casos de infertilidad por factor uterino se debe a la aparición de miomas que afectan la cavidad uterina. Los miomas uterinos pueden ocasionarse por origen hormonal o por predisposición genética. Se presentan con más frecuencia después de los 30 años de edad y sobre todo si no se ha presentado embarazo alguno. Damas, madre de familia, tengan en cuenta estos síntomas más importantes. El trastorno del sangrado menstrual, dolor pélvico, sensación y presión en el estómago, micción frecuente, estreñimiento, dolor durante la relación sexual, aumento del volumen del abdomen, dificultad para el embarazo. Estos son uno de los principales síntomas. Aproximadamente en la mitad de los casos, los miomas uterinos no presentan síntomas y en el resto de los pacientes estos suelen ser muy variables dependiendo de la localización, el tamaño y la dirección de crecimiento del tumor. Recuerde usted, puede prevenir

0: cáncer de cuello uterino. Es muy valioso consumir alimentos lo más naturales posible, desechando todo aquello que contenga conservantes o saborizantes artificiales. Evitar el consumo de comida chatarra. 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Algo muy importante: si no se ingiere frutas y verduras, esto aumenta la posibilidad de muerte prematura en un 42%. Mujeres, es muy recomendable la prevención. Vivirás más, tendrás mejor calidad de vida. Si detectas alguna enfermedad a tiempo, podrás ahorrar dinero. Las enfermedades y las emergencias son muy costosas. Muchas gracias, amigos y amigas, por sintonizarnos. Los esperamos. Dios los bendiga grandemente.
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3: Amigos de Tambo Grande y sus zonas aledañas, reciban el saludo en el amor de nuestro Dios Todopoderoso. Hoy queremos llegar con un consejo muy importante para cuidar nuestros riñones. Los riñones son los encargados de recolectar los desechos de nuestro cuerpo para que no se acumulen. En otras palabras, son los encargados de limpiar y filtrar nuestra sangre y deshacer

0: de toda la impureza a lo que no sirve. Por ello, resulta tan importante mantenerlos en buenas condiciones. Los riñones pues mantienen sana la presión arterial, pero a su vez la presión arterial alta también puede dañar la salud de los riñones, pues al dañar los vasos sanguíneos de todo el cuerpo, incluidos los de los riñones, estos órganos dejan de retirar las impurezas y el líquido extra del cuerpo. Este líquido extra puede hacer que suba aún más la presión arterial. Como se dan cuenta, es un círculo vicioso y peligroso. Por ello, la presión alta es una de las principales causas de insuficiencia renal. Amigos y amigas, damas y caballeros, los riñones se deben cuidar. Para mantener sano los riñones, es bueno tomar precauciones a tiempo. Según el Ministerio de Salud, entre el 15 y el 20% de los peruanos que padecen de hipertensión arterial también sufren de insuficiencia renal. Las personas diabéticas también corren el riesgo mucho más alto de tener insuficiencia renal. Señoras y señores, es posible que usted no note el daño de los riñones, pues estos no presentan muchos síntomas. Si se detecta a tiempo los males renales, se puede evitar la necesidad de un trasplante de riñón. 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

0: bienvenida al mes de agosto.
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0: Primer sábado de agosto, primer día también del mes de agosto. Qué bonita, qué emoción.

0: una pequeña reunión, ¿ah?
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2: el aso.
0: Pero hoy estamos aquí en la radio.
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0: Primeramente para agradecer a papá Dios.
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0: A nuestro divino creador de todo el universo entero.
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0: Por regalarnos la dicha.
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0: La enorme felicidad.
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0: De llegar a cada uno de vuestros hogares. 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
0: ¿Recuerdas esta canción, hermano?
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0: 8 y 18 en todo el Perú. Tú ya me conoces y si no me conoces,
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0: invito para que prenda la radio. Mi nombre es David Aymar.
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0: Tu flaquito rico.
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0: El que no te falla ya está en la radio. 94787292929. 94787272.

habilitada nuestra línea telefónica central. Órale, a mí no me habilitada a todas nuestras redes sociales también. Órale, no me... En el Facebook nos encuentras como David Aymar Palacios Ortiz. Y en breve estamos en transmisión en vivo. En breve arrancamos transmisión en vivo a través del TikTok. Me encuentras como David Aymar Animador. Buenos días, Perú.

0: días, buenos días. ¿Quién está por ahí? Atención, para pasarles el dato, ya estamos en transmisión en vivo. A través del TikTok estamos en vivo desde Tambo Grande, Piura, para todo el Perú y el mundo. Un amor. Y quiero saludar primeramente a nuestros amigos de Instacel, la marca oficial de nuestra edición.
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0: Tremenda categoría Instacel.
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0: La mejor opción en Tambo Grande, lo que tú estabas esperando, hermano.
1: Solamente.
0: Amigo, señorita, caballero, ya no necesitas ir a la ciudad de Sullana, viajar a Piura, evitar inconvenientes.

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0: Estamos en transmisión en vivo, gente. Por favor, no me estén llamando, hermano.
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0: Chévere, gente. 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

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Lo máximo, lo máximo. Gracias por estar compartiendo nuestra transmisión en vivo también. La gente de Vallecito, para mi amigo Cristian. La familia Anima, ¿cómo estamos? Buenos días. Mi compa Cristian nos está observando, hermano. Un saludo gigante a ti y a tu familia también. La familia Anima en Vallecito, Tambo Grande. Saludos para la prima Sanita, para Natalia, que estamos chambeando, dice por acá, en la empresa Pro Agro. Por acá tengo otro saludo muy especial también. Buenos días, un saludo.

9-4-7-8-7-2-9-29. Estamos presentando los mejores recuerdos de tu vida con David Aymar. Esta canción me la han reclamado, gente. Es hermosa canción para recordar. 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

0: sin lugar a duda, esta canción, Promesas de Amor, es una canción linda, hermosa y bella que quiero compartir en esta mañana para todos nuestros miles y miles de oyentes. Lo mejor es Recuerda Tu Vida. Queremos honrar a la gente chévere, a nuestra consentida, a nuestra reina del hogar que ya está desde muy temprano, obviamente haciendo los quehaceres del hogar. Un fuerte abrazo a la gente chévere, que también está compartiendo, que está viéndonos a través de nuestro en vivo en TikTok.
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0: Así que estamos en vivo, gente, estamos en vivo.
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0: Envía tu saludo, reclama tu canción favorita.
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0: Nuestros amigos que van viajando a Sullana, que van viajando a Piura.
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0: Gente, ya lo sabe, hay que manejar con mucho cuidado, con mucha precaución.
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0: Para evitar accidentes, claro.
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0: Mucha actitud. Energía positiva para este sábado. Primero de agosto.
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0: Qué hermoso es amanecer y observar un panorama espectacular.
1: Está.
0: Gracias, papá lindo.
1: Está.
0: ¿Cómo están mis amigos de Sector Verduras en el mercado? Sector

0: vamos a saludar a la gente de la transmisión. Dice por acá, saludo para John Anthony Silva. Mi bro, ¿cómo estás, John Anthony? Y la gente chévere, Johncito, ¿cómo estás, hermano? Buenos días. Por acá nos está chequeando a través del en vivo, ¿ah?
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0: Por acá también nos escribe Milagrito Ramos para la gente hermosa de Pedregal Chico, La Peñita. Ahí está Milagrito Ramos, un fuerte abrazo para toda su familia en Pedregal Chico, Villa La Peñita. Escuchando Radio La Mejor 91.7. También nos están observando por...

0: Darly por acá. Un saludo para la gente de Caserío Belén Chulucana.
1: ¿Dónde está?
0: Para la familia Silupú Juárez, dice por acá. Ay, están en plena sintonía. Un fuerte abrazo. La gente de Belén Chulucana. Buenos días, buenos días. Para la gente de la empresa por acá, Pura Free Company. La gente de Fundo Tablazo. Máximo, gente. Saludos a la gente de La Mónica también, mi gran amigo José Fernando, la gente de La Mónica. Mi gran amigo Danilito, Danilito Palacio. ¿Cómo está, Danilo? Despierta, Danilo, despierta.
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0: El amigo Marlon, nuestro amigo Jefferson. La gente de calidad, hermano, ¿eh?
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0: La gente que se asegura que todo esté ok.
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0: Bendiciones, muchachos.
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0: Descansando en el hogar, disfrutando el fin de semana.
1: 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Ay, ¿dónde está?
0: En un toque venimos con el bloque, el saludo. 947872929. Esta canción es hermosa y linda. 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
3: Reciban el saludo en el amor de Dios, amigo de Tambo Grande y sus zonas aledañas. 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

0: 9 y 9 en todo el Perú. Buenos días al extenso Valle de San Lorenzo. Buenos días a todo el norte del Perú. Recién te estás conectando. Permítame saludarte. Yo soy David Aymar. Arrancamos la secuencia. Sábado gigante.
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0: Bienvenidos, chicas, y bienvenidas también a todos.

para hacer palpitar tu corazoncito. Un millón de saludos para usted. Que este mes sea un mes fructífero, un mes de amor, un mes de dicha, de prosperidad. Que todo te vaya bien con la ayuda de nuestro Padre Celestial. Puedas alcanzar metas, sueños, anhelos, deseos, proyectos que hayas tenido. Lo haga realidad, es el más grande, inmenso deseo que yo te estoy brindando a todos nuestros miles de oyentes. La gente que nos está chequeando también en vivo a través del TikTok. Ya está atendiendo Instacel, ¿qué esperas, hermano? Vamos corriendo ahora mismo. Bienvenido el mes de agosto, mes de todas las rositas. Rositas hermosas, lindas.

0: Un saludo para Vargas, el panadero, dice por acá. Hilder Jiménez. A propósito, queremos saludar al amigo Vargas allá. Un abrazo para toda su familia. Estamos en vivo, gente, estamos en vivo. 947872929. No tiene mi WhatsApp, te lo voy a brindar. 94787229. Un poquito más despacio, me dice Aymar, por favor, es muy rápido, hermano.
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0: Es que yo soy creativo, hermano.
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0: Domino una adicción, ya tú sabes. Pasito de pasito, así como te gusta, ya. 94-78-72-929. Otra vez, 94-78-72-929. En el Facebook me encuentras como David Aymar Palacios Ortiz. Y en la cuenta de TikTok estamos como David Aymar Animador. ¿Lo copiaste?
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0: Chévere, gente. Para la gente por acá, chévere, para la gente. De Jesús del Valle, para el amigo Omar Damuche. Para la gente de Los Zapatas, para Guido Rufino, el popular Peponcito, el varón, mi amigo Carlos Rufino Caliche.
2: ¡Chula!
0: El amigo Anthony. El amigo Samuel, esta canción me la han reclamado. Oye, José Fernando y Ana Mónica. Buenos días, hermano. La gente locuto también.
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0: Porque el amor.
2: Harley Díaz.
0: Para la gente de Manco Inca también. Para el amigo Canazón, José Lalopú. El hombre fuerte, ¿ah? ¿Eh? En Pedregal Alto también queremos saludar a nuestro gran amigo. Pedrito, Pedrito. Hola, Pedrito.

Ok, gente chévere. Por acá quiero enviar un saludo muy especial, con mucho aprecio, con mucho cariño también. Perfecto, tengo el blog de saludos y aprovecho la oportunidad para saludar también. Queremos saludar a Yomara Rufino Timaná, que el día 1 de agosto está cumpliendo 5 añitos, o sea, el día de hoy. Happy birthday to you. Muchas felicidades, mucho éxito, que Dios te bendiga, princesa hermosa y linda y bella. Queremos saludar a su parejita, Nael Maza Juárez, que el día 1 de agosto está recibiendo su bautizo. Muy bien, perfecto, qué lindo. En la iglesia José Obrero de Chulucana. Me parece súper bien. Un abrazo también por acá, dice, para la gente chévere, para sus papitos. Saludamos a sus papis, Wilder Rufino Nima y María Timaná Córdoba. Queremos saludar a sus apreciados padrinos de bautizo por acá, Alexander Nima Córdoba y Rosa Juárez Rufino. Padrino de cumpleaños, Leiner Chávez Córdoba y Mabelita Maza Nima. 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

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Queremos saludar al maestro, al gerente, propietario, el pequeño gigante. A nuestro estimado amigo, colega, Luchito Silva Morales, el bebé. Ya no tan bebé, ahora le dicen el bebote. Él es un bebé grande, pero con un gran corazón. Un abrazo, mi estimado. 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Uy, qué bonito, hermano. Así que prepárate, anda con tu mami, con tu enamorada. A disfrutar bien bonito ahí. La música, la mejor, hermano. La animación, A1.

acá tengo otro saludito, dice David, saludos para la familia Cherres Palacios en El Papayo, para, dice por acá, para Santos, Juan, Elena, Mercedes, Vane, Marjorie, Mercy, Jelly, Sarita y para mi madrecita Rosita Isabel. Estamos escuchando la radio. Música que sabes poner, mi hermano, gracias. Nos están escuchando a través de la aplicación de la radio de Chao Virú. Un abrazo, Carlitos Cherres. Saludo, Carlitos Cherres. Desde la hermosa tierra encantadora de Chao Virú. Un fuerte abrazo, mi estimado. Gracias por la sintonía también. Dice siempre escuchando tu programa de 7 a 11 y 25. Hoy dice por acá. Hoy te tocó llegar tarde, amigo. Hoy. Lo que pasa es que hemos tenido una reunión, obviamente personal. Ya hemos hablado con gerencia, todo solucionado. Ya gerencia tenía conocimiento que yo iba a ingresar a esa hora. Porque tenía un inconveniente, una reunión muy importante personal. Y obviamente ya estoy en la radio. Me extraña la gente, me extraña. ¿Tú también me extrañas? Realmente qué lindo se ve, caramba, cuando te haces extrañar, cuando no estás en cabina y te preguntan, Aymar, ¿por qué no estás en la radio? La gente ya sabe, ¿no? Obviamente un abrazo especial también por acá. Dice por acá, para la gente chévere, dice por acá la gente... Para la gente hermosa, dice por acá, para Teófilo Rufino Massa, dice por acá, un abrazo muy especial, hermano. ¿Qué? Realmente le subo delicado de salud por acá, sí, Teófilo Rufino Massa. Aún sigue delicado, muchacho, por favor. Creo que va a haber una actividad, bueno, para recabar fondos. Esto es en Los Zapatas Malingas, si no me equivoco. A ver si me especifican mejor, por favor. Tantas personas, hermano, que me escriben.

sí, mi gente, 947872929. 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

¡Qué rápido pasa el tiempo! 9:42. Por acá tenemos el segundo bloque. Saludos, me dicen Aymar, mi saludo, por favor, perfecto. Este es el momento, ¿eh? Este es el instante que tú estás esperando. Me puedes escribir, me puedes enviar tu saludo. No tienes mi WhatsApp, no hay ningún problema. Te lo voy a soltar en este momento. 94-78-72-929. Nosotros tenemos un programa, una edición bien estructurada. No estamos a cada momento saludando. No. Nosotros tenemos otro tema de poder hacer... nuestra edición, perfecto, 94, reitero, 94-78-72-929. ¿Te imaginas, hermano, que la radio fuera saludos y saludos y saludos? No, así no, pues, hermano. Hoy es primero de agosto.

Ok, tenemos saludos por acá para la gente de Guaraguao Bajo. Dice por acá para la chica del signo Virgo. Dice, por favor, David, una canción Ya Te Superé, la única tropical perfecto. ¿Cómo está la gente de la Greda Antigua, Greda Nueva, la gente de la Rita? Los amigos locutos, por acá en locutos me escriben también. Dice por acá una canción, La Potranca, Aymar perfecto. Pero no me dicen cómo se llama, qué familia. Solo me dicen de locuto, la gente de locuto. Por acá vamos a saludar a la gente de Manco Inca, la familia Ramos. Un fuerte abrazo, gracias por escuchar, gente maravillosa. Un saludo por acá para la gente de Hualtaco. Dice por acá para Karina, para Edwin, para Manuel. Una canción, dice por acá, la canción, dice por acá una canción, una salsita, Aymar, perfecto. Hola Angie, ¿cómo estás? Saludo para Angie. Vamos a saludar allá en la Greda para Milagritos Calle. En la Rita para Selene. Para la encantadora Rosalinda Pulache García. Vamos a saludar también a mi gran amiga Angie Maza. Pronto se nos casa, me dice. Yo no sé por qué las chicas les aburre la vida de solteras. Ser soltero es lo más bonito, ¿verdad? Te vas donde quieres, no tienes que pedir permiso a nadie. Claro, un abrazo grande. Octavo mes del año, aunque te parezca mentira, hermano, ¿eh? El tiempo no perdona. Se viene algo muy bonito que estamos ya quedando estructurado para poderle brindar a todos nuestros oyentes. Algo mejorcito, claro. 9478929. Por acá tengo otro saludo. Por acá me escriben, me dicen Aymar, buenos días. Saludo para la gente de Sol Chilucanas. Para, dice por acá para Ángela y para, dice por acá para Marimar. Uy, a mí me hay que escribir bien, por favor, chicas. ¿Ah? Chévere, otra canción por acá. Dice para la gente de La Rita. Para las encantadoras muñequitas. Uy, Dios mío, lindo. ¿De dónde serán las muñequitas de La Rita? Por acá dice. Saludo para Tati y para Carito. Uy, Dios mío, ¿de dónde serán estas muñequitas? ¿Qué barrio, güey? ¿Qué barrio, mano? ¿Qué barrio? Aprovechen a mandar los saludos. Este es el momento, ¿ah? Segundo bloque de saludos. A ver por acá, ¿quién más nos escribe? La gente dice por acá de... La gente de Pedregal. Para la familia Palacios. Un fuerte abrazo a la gente chévere de Pedregal.

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6: Reciban el saludo en el amor de Dios, amigo de Tambo Grande y sus zonas aledañas. Nuestra salud es la mejor garantía para crecer sanos y fuertes y poder llevar una vida plena con proyectos y metas. Sin ella no es posible avanzar, por lo que no podemos descuidar nuestra salud. La prevención es nuestro mejor aliado para evitar una enfermedad complicada e incluso la muerte. Es alarmante las cifras elevadas de obesidad y sobrepeso y sobre todo de diabetes en esta región. Hoy les voy a hablar del colesterol elevado, que es un asesino silencioso. Por lo general, no suele mostrar síntomas, por lo que es difícil notar el problema a tiempo. El colesterol es transportado a través del flujo sanguíneo por partículas especiales llamadas lipoproteínas. La lipoproteína de alta densidad, HDL, son el colesterol bueno. Las lipoproteínas de baja densidad, LDL, son el colesterol malo. Pueden tapar las arterias y provocar ataques cardíacos o derrames cerebrales. El alto nivel de colesterol obstruye los vasos sanguíneos. Con depósito de grasa, obstaculiza el paso de la sangre por las arterias. Esto puede provocar serios problemas, sobre todo en el corazón y el cerebro. Por eso, el colesterol malo incluso puede ser muy fatal y sobre todo no suele mostrar síntomas. 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

Hoy día es el Día Internacional de... ¿De qué, gente? ¿De qué DJ? Por favor, dime, ¿de qué? Me intriga saber. Y le quiero enviar un saludo muy especial para todas. Para todas las novias. Uy, Dios mío, el día de hoy es el Día Internacional de todas las novias. Para todas esas novias lindas, hermosas, preciosas, bellas y lindas. ¡Wow, Dios mío! Todas las novias, ¿ah? Hoy celebramos el Día Internacional de la Novia. De repente, caballero, tú tienes tu novia. Dime cómo se llama para saludarla, para hacerla famosa. Para todas las novias, hay muchas novias que me están escuchando, ¿ah? ¿Eh?

Saludo para la familia Alvarado. Alvarado Huertas, allá en Locuto. ¿Cómo están las novias? ¿Ya levantaron las novias? Así que de repente el día de hoy tienes su novia, dile cuánto la quieres, cuánto la amas, cuánto añoras siempre tenerla en tu brazo, darle mucho amor, mucho cariño, mucha ternura, mucha dedicación, mucho encanto, mucha pasión. Ah, hermano, ya no sigo, ¿eh? Es la manera de querer. Lo más importante en una relación es el respeto y la confianza, obviamente. Tú confía en mí y yo confío en ti, ¿sí? Yeah, yeah. Oye, ¿por qué me miras así, mano? ¿Por qué me miras así? Yeah, yeah. Un saludo para todas las novias. De repente por ahí, ¿cómo se llama tu novia? Yo encantado, hermano, la saludo, ¿eh? Por la radio, para que puedas compartir con nosotros esa alegría que está disfrutando hoy sábado. Hoy sábado, fin de semana. 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

chévere, gente. Por acá tengo un saludo con mucho cariño. Vamos por acá. Dice, buenos días. Un saludo de Narrita. ¿Dónde, Narrita? ¿Cómo está la gente de Narrita? ¡Buenos días! ¡Baila! ¡Buenos días, Narrita! ¡Baila! ¡Good morning, gente! ¡Good morning! Por acá en Narrita nos escuchan el sector El Milagro para saludar a la ingreída de casa. ¿Cómo se llama la pequeña ingreída de casa? Ariana Nicola Alzamora Nima. ¿Por qué la saludamos? Porque el día de mañana está cumpliendo 2 mesecitos de recién nacida. Está chiquitita, está pequeñita. Este ángel de Dios, Dios lo bendiga. ¿Quién le saluda? Dice por acá, un saludo viene de parte de sus padres que la adoran con todo el corazón. ¿Cómo se llama? Los papis Cristian Alzamora, Juárez y Yajaira Nima Danaque. Y también queremos saludar también a unas grandes amigas que escuchan la radio. ¿Por a quién saludamos? A ver. Hoy día, ¿a quién saludamos, mano? Saludamos a las primas Jenny, Rosita, Milagritos Márquez. Estamos escuchando la radio. Una canción dice, andas en mi cabeza todo el día, David Aymar. Ya hemos complacido con esta canción, ya la hemos complacido, chicas. Sí, muy bien, otro saludo por acá. A ver, por acá, te saludito grande, dice. Buenos días, Aymar, saludos para la familia, ¿cómo se llama la familia? Angajima, Córdoba, dice por acá una canción, dice, ¿qué pasó? De la Bella Luz, perfecto. Somos hincha número 1 de la mejor radio de Tambo Grande, la mejor 91.7. La gente de Locuto, un fuerte abrazo también, chicas, ¿ah? Por acá, ¿quién más nos escribe? Dice por acá, ¿quién más nos escribe? Vamos a ver por acá, gente. Dice por acá, ponte una bachata, pero dice por acá una bachata.

chancho de la vecina. Uy, Dios mío, ponte el chancho de la vecina. Ya, de aquí te pongo el chanchito, ya. Ay, en la misma, el chancho de la vecina. La gente del Locuto, Lucerito, un fuerte abrazo también para ti, ya. Por acá otro saludito, vamos por acá otro saludito.

Esta canción me la han reclamado por acá. Por favor, hermano. Caramba, llaman y llaman y no contestan, hermano. ¿Qué será? Estamos trabajando, mano. Estamos trabajando. Estamos chambeando por acá. Otro saludo para la gente chévere de Malinga. La gente de Malinga por acá nos escribe. Caramba, más nos interrumpe que estamos por acá haciendo nuestra chamba. Cada rato nos están llamando. Obviamente, por acá dice, por acá, una gente chévere de Las Pampas de Chulucanas. Para la encantadora Fabiolita, allá en la Pampa de Yulugana. Un saludo grande especial para ti, corazón.

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Queremos hacerte la cordial invitación. Vamos a saludar con mucho cariño a la pequeña Yomara Rufino Timaná, que el día de hoy está de cumpleaños, a mi verde tuyo. Este ángel precioso que Dios se mandaba a la tierra hoy celebra una fecha muy importante. Cumple 5 añitos. La pequeñita Yomara Rufino Timaná, Yomarita, su parejita Anael Maza Juárez, está recibiendo también su bautizo en la iglesia José Obrero de Chulucana. Vamos a saludar a sus queridos papitos. Wilder Rufino Nima, María Timaná Córdoba. Su padrino de bautizo por acá también. ¿Quiénes son los padrinos de bautizo? A ver, vamos por acá, vamos a saludarlos. Los padrinos de bautizo, nuestro amigo Alexander Timaná Córdoba, Rosita Juárez Rufino. Padrino de cumpleaños, Leiner Chávez Córdoba. Sandra Timaná Córdoba también. 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Ya lo saben, chicas. Tienes una cita con nosotros. Por acá, hola amigo, buenos días, un saludo en el papayo. La entrada para Kelly Maza, Esther Dima y en Romery Maza. Romerita, ¿cómo está? Buenos días, corazón. Estas chicas siempre escuchan la radio. Qué importante saber que nosotros siempre tenemos una sintonía espectacular. Reiteramos el saludo, vamos, DJ. Póngame el pantallazo, maestro. Saludos para Kelly Maza, Esther Nima y Romery. Romery Maza, good morning, ¿cómo estás? Gracias a ti por escucharnos, corazón. Por acá revisamos, dice otro saludito, dice en el milagro para las hermanas Lucero y Giovanni Juárez, que el día viernes estamos celebrando un añito más de vida de parte de sus papis. Uy, estas son gemelas, hermano. Lucerito Giovanni Juárez, el día de hoy, estas gemelitas, dice. Celebrando un año más de vida el día viernes. El día viernes estamos de fiesta, me guardan tortitas, chicas, ya. No se vayan a comer la torta de ustedes solas, nomás, ¿ya? Saludos de parte de sus papis, José Juárez Chávez, María Juárez Maza, y también para mis hermanos, dice Kevin, Enrique, Wilmer, también para mi querida cuñadita Pamela Nima, y también para mis dos sobrinos Dylan y la pequeña Aymara Antonella Juárez Nima y toda la familia Juárez Juárez. Así que las hermanitas Lucerito y Giovanni Juárez están de cumpleaños, chicas. Me imagino cómo van a bailar a potranca.

Por acá tengo otra canción hermosa que nos están reclamando, caramba, no, que nosotros sacamos en nuestro sistema cualquier cantidad de canciones, ¿ah? Por acá me dicen la del Mi Rosaura, ¿dónde la está? DJ, por favor, ponme esta que me la están reclamando desde muy temprano, ¿ah? La tenemos, la soltamos, gente, la soltamos. Vamos a zapatear, a ver si chapatean las gemelas, ¿ah? La chica que el viernes está de cumpleaños. Imagínate, hermano.

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quiero saludar a todos nuestros oyentes. Que Dios me lo bendiga. Toda la gente chévere que está por acá. Queremos saludar por acá a Leonel Viera. La gente chévere dice por acá, saluditos, hermano. Muchos saludos para ti también. La gente chévere también de la Girón Huancabamba. Un fuerte abrazo a la gente de la Huancabamba. Dios te bendiga, mi hermano, a toda tu familia, la gente del servicio Chiroque también, un fuerte abrazo. La gente del servicio Chiroque, la gente de Casanas, un fuerte abrazo a la gente de Casanas. Por acá nos están reclamando una canción, dice un día más, de nuevo esa canción, ah, me la han reclamado durante todo el programa y la tengo para poder complacer, ¿sí? Saludos para la gente, para el amigo Vilela, la gente de Casanas, hermano. Para la gente chévere también de Galería, no, de Servicios Chiroque. Fuerte abrazo elaborando desde muy temprano también. Nuestra amiga Diana Zapata. Que Dios se bendiga, amiga, a ti y a toda tu familia. Gracias por estar viendo nuestra transmisión en vivo. Una canción dice por acá, ahora te vas. Ahora te vas. ¿De qué grupo, Dianita? ¿De qué grupo? ¿A qué hora te vas? Ahora te vas, ahora te vas. Ahora me voy. Por acá queremos saludar a la gente chévere. Otro saludo también para nuestros amigos de por acá ya nos vamos a retirar, hermanos.

el amigo Dilprado García. ¿Cómo está Dilprado García? 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Llegó el sábado, ¿dónde te vas a ir? Con la familia, a disfrutar después de un feriado largo, hermano. Ahora sí, mi gente. Por acá otro saludo para la gente chévere. El Valle de los Incas, la gente de Banco Inca. En la Mónica quiero saludar a nuestro gran amigo Danilo Palacio. El gran Danilito. El amigo Jefferson Marlon. El amigo Josecito. José Fernando. Un abrazo, mi hermano, para ti y para toda tu familia. Ahora sí, gente. Que Dios me los bendiga, me los cuide siempre. Que tengan un hermoso, bonito fin de semana. ¡No vamos, gente! Bendiciones, goodbye, goodbye. Con esa canción que nos han reclamado.

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1: 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Amiguitos, es un placer, es un honor ingresar con esta última secuencia correspondiente al día de hoy, sábado. Sí, amigos, ya estamos en todos los hogares de Alto Piura, como también del Bajo Piura. Ya estamos en esos hogares más distantes, más alejaditos, más recónditos, con este programa que día a día contribuye con un granito de arena lo que es la salud. Sí, amigos, porque la salud es el tesoro más preciado de la vida. La salud es algo incomparable, amigos. Como dice la Biblia, cuídate que yo te cuidaré. Si tú no te cuidas, ¿quién te va a cuidar, amable oyente? Nadie, absolutamente nadie. Por eso es importante la prevención, amables oyentes. La prevención, recuerde que la prevención es la mejor arma para el cáncer. ¿Y sabes por qué? Porque de cada 10 personas que visitan a un centro de salud, ya sea una posta médica, a un hospital, a una clínica, a un centro de alternativas, de cada 10 personas, 8 o 9 personas ya tienen problemas gastrointestinales, ya tienen problemas de gastritis. Por eso dice que la ciencia, que la segunda causa de mortandad en el mundo, amigos, es la gastritis. ¿Y por qué muchas de las veces produce la gastritis? Eso es lo que muchas personas se preguntan. Muchas personas tienen ese interrogante. ¿Por qué me arde mi estómago? ¿Por qué realmente he empezado con vinagreras, con reflujos? ¿Y sabes por qué? Porque nosotros tenemos muy malos hábitos. Tenemos una mala alimentación. Eso es el problema, amigos. Muchas de las veces nosotros pensamos que comer para llenar el estómago es bueno. No, amigos. Nosotros tenemos que alimentarnos para nutrir nuestro organismo, nuestro cuerpo. Pero no lo hacemos. Sí, amables oyentes. Por ejemplo, hay personas que comen exceso de frituras. Mucho cuidado, que eso con el tiempo puede producir gastritis. Hay muchas personas que consumimos exceso de licor, gaseosas. Eso también puede producir gastritis con el tiempo. Las comidas chatarras. Sí, amigos. Y sobre todo, comer a deshoras. Eso, amigos. Hay muchas personas que realmente, o niños, jóvenes, adultos, nosotros mismos lo vamos procreando la gastritis en nuestro cuerpo. ¿Y sabes por qué? Porque realmente muchas de las veces hay personas que se van al trabajo sin desayunar. Hay personas que de repente desayunan, pero ya no almuerzan. Y eso es un mal hábito realmente de nosotros. Y otro mal hábito, amables oyentes, es comer rápido, rápido. Sí, amigos, comer rápido, rápido es malo, porque realmente no masticamos bien los alimentos, el estómago tiene que trabajar demasiado para poder digerir. Sí, amables oyentes, y eso es el problema de muchas personas que hoy en día empiezan con un pequeño ardor de estómago, pero muchos de ustedes no lo toman importancia. ¿Sabe lo que dicen cuando tienen ese pequeño ardor? Seguramente que ya me va a pasar. Ya me pasa este ardor. Mañana pasado me va a pasar. Y no, amigos. Ese ardor cada día persiste. Ese ardor se expande en tu estómago. y usted nunca ha hecho un tratamiento, ha convivido con la enfermedad, ha seguido alimentándose mal, ha seguido con los malos hábitos, y la consecuencia de eso, ahora tienes el ardor frecuente, los reflujos, que te salen esos gases que te queman la garganta. ¿Y qué haces cuando realmente tienes esto? Te preocupas, pues. No sabes qué hacer. ¿Ahora qué hago? No tengo dinero para irme al gastroenterólogo. O si te empeoras, ¿qué cosa es lo que hace tu familia? Prestar plata para que vayas al gastroenterólogo. Y cuando llegas al gastroenterólogo, el gastroenterólogo no te mira y te da tu receta. No, mi amigo. El gastroenterólogo te cobra 150 soles una consulta, solamente para que te mire, para que vea qué cosa es lo que tienen que hacer. Y allí te da una orden que te hagan una endoscopía. ¿Y sabes cuánto cuesta la endoscopía? Más de 300 soles. Más si te hacen con biopsia, suma los 400, 500 soles. Ese es el problema de enfermarnos, amigos. Por eso prevengamos la gastritis a tiempo. Sí, amigos. Cuando una persona tiene un pequeño ardor, debemos preocuparnos en ese instante. Combatir, regenerar esa mucosidad interna del estómago que se está desgastando. ¿Cuántos de ustedes, amigos, que ya han ido al gastroenterólogo? Ya han hecho los exámenes. Ya les ha dado un tratamiento de repente de omoprazol, de milanta, ranitidina, acitid, qué sé yo, antiácidos. Ya estás en un tratamiento, pero te quita momentáneamente y vuelta te regresa. Y lo peor de todo, amigos, es cuando en los exámenes nos encuentran la bacteria. Ahí sí estamos fregados. ¿Y sabes por qué? Porque cuando hay la bacteria ya hay una complicación estomacal. ¿Y qué cosa es lo que tiene que hacer el médico cuando encuentran la bacteria Helicobacter? El médico tiene que darte 8 o 10 pastillas que tomes por 15 días o por un mes para combatir esa materia, esa pus, esa fuerte infección que tienes en el estómago. ¿Y por qué mayormente produce la bacteria? Porque usted nunca lo ha tratado de la gastritis a su estómago. Porque usted lo dejó que avance, que se infecte. Y muchos de ustedes ya han tratado de la bacteria. Han estado en tratamiento un mes. Ya no han sentido dolor. Sí, amables oyentes. Y cuando ya no sientes dolor, bueno, tú piensas que ya te curaste. Recuerda que la gastritis, la bacteria Helicobacter, no se cura en un mes, dos meses, tres meses, ¿no, amigos? El estómago que se regenere, muchas de las veces demora un año, año y medio, dos años. Por eso que muchas personas, muchas de las veces dejan la dieta, el más grande error, dejar la dieta y hacer desarreglos, amigos. Hay casos que vienen y nos visitan, me dicen, amigo biólogo, realmente yo he estado en tratamiento de la bacteria, he tenido gastritis crónica, me fui al gastroenterólogo, he gastado cantidad de dinero, yo me he sentido bien, pero solamente me comí el otro día un cevichito y me tomé una gaseosa, eso fue basta, nuevamente estoy igual, ya no tengo dinero para ir al médico. Ese es el problema, amigos. Por eso que yo les recomiendo la gastritis. La persona que tiene gastritis, hay que tratarse un buen tiempo y cuidar sobre todo ese estómago. No hacer desarreglos. Siquiera sigue una dieta de medio año, de un año. No haga desarreglos. Coma a sus horas. Aliméntese bien, no con exceso de grasas, con exceso de gaseosas, de licor. No, no. Alimentémonos con comida sana. Tomemos mates como la manzanilla, el anís, el toronjil, la menta, la hierba luisa. Eso nos va a ayudar muchas de las veces a regenerar la mucosidad interna del estómago. Pero nosotros no lo hacemos, amigos. Nosotros esperamos estar mal. Hace poco nos visitó esta señora de Piura. Realmente a nosotros nos causó, como les digo, amigo, sorpresa. ¿Sabes por qué? Porque esta señora viene por recomendación, trabaja en la región de Piura. Y bueno, llegaron, se estacionaron su camioneta frente a Incanatur, nuestro centro de alternativas, bajo la señora, su esposo, y preguntan quién es el biólogo responsable que atiende acá. Y bueno, como había salido, me llamaron, me llamó Karen, llegué y realmente hablé con la señora. Esta señora nos ha empezado a seguir nuestro programa en Radio Municipal de Frías y en otras radios. Y realmente la señora se han convencido y nos ha visitado. La señora tan importante. Ha estado en tratamientos en Lima. La señora empezó primeramente con reflujos, con acidez. Empezó a salirle un ácido, especialmente en la garganta. Un año ha estado en tratamiento, pero no ha habido solución. Y de no haber solución, me dice, yo pensé que era normal. La señora ha empezado a hacer desarreglos, a comer carnes rojas, grasas, a tomar licor. Y llegó un momento que se empeoró. Empezó con un dolor, dice, insoportable, que no aguantaba el dolor. Se fue nuevamente, viajó a Lima de emergencia en avión, porque tiene familia. Se fue a su gastroenterólogo, le hicieron la endoscopía y lo encontraron la bacteria con complicación. Ha tomado un mes las pastillas. Le ha quitado el dolor, pero el ardor persiste, los reflujos persisten. Y bueno, me dice, amigo biólogo, yo tengo, he venido con esa certeza, con esa fe que aquí voy a encontrar mi tratamiento, porque ya gasté, estoy gastando mucho dinero, estoy gastando mucha plata, ya he ido a varias clínicas en Piura, igual. Y escuchando su programa, que usted recomienda leer qué cosa es una milanta, un acitir, yo he tenido la curiosidad de entrar a Google, y realmente ahí dice que solamente refrescante estomacal, que no, solamente no refresca, pues, lógico, y eso no les cura. Y realmente lo sometimos a su terapia, esta señora. Sí, amigos, ahí nos arrojó una gastritis crónica con hígado graso. Tenía una complicación. Los médicos solamente trataban el estómago, pero más no el hígado. Ahí estaba el problema. Porque si el hígado está enfermo y solamente trata el estómago, cuando tú comes, el hígado no bota el líquido verdoso para tener buena digestión. ¿Qué hace el estómago? Tiene que trabajar el doble. Producir ácidos gástricos, y de producir bastante ácido gástrico nos sube ese reflujo a la garganta, esos gases, esa acidez. Por eso que esta señora no encontraba mejoría. Y esta señora se ha sometido a un tratamiento de 2 meses. Ya va llevando tratamiento 1 mes y medio. Hace poco ha venido. Contenta la señora, feliz. Amigo biólogo, me dice, esos reflujos ya no lo tengo. Amanezco normal. Hay veces demoro un poquito de tomar mi desayuno, me hace un poco tarde. Hay veces el almuerzo por el trabajo, pero ya no tengo esos reflujos. Ya me quitó. De verdad que yo agradezco a Dios y a estos productos, porque realmente yo no pensé encontrar mi tratamiento aquí en las alternativas, aquí en Tambo Grande. Y eso es importante, amigos. 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De repente usted come su comida y lo arroja. Todo se te viene prácticamente. ¿Por qué? 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Hay muchas personas que no han podido comer su comida, que lo comían, lo que comían lo regresaban. 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Han mejorado bastante. 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Y recuerde, no solamente para la gastritis, hay muchas personas que sufren de estreñimientos, amigos, por los malos hábitos, por no tomar agua, por no comer verduras. Hay muchas personas que cuando van al baño tienen que hacer fuerza, forzar. Y al forzar, especialmente el recto, se empieza a salir produciendo hemorroides, prolapso rectal. Y mucho cuidado. Hay personas que empiezan a defecar con sangre. Sí, con dolor. Eso es triste, amigos. Es penoso. Hay muchas personas que realmente van cada 3, cada 4 días al baño. Es malo. Eso va intoxicando tu cuerpo. Te puede producir alergias. Te puede producir dolores de cabeza. Te puede producir malestares en tu organismo, malos olores. Por eso, amables oyentes, es importante que usted corrija el estreñimiento. Hay muchas personas, ¿sabe lo que hacen? Se dan enemas. Toman purgantes, es malo. Porque el purgante te suelta el estómago ese día y al otro día ya está estreñido. Entonces, amables oyentes, amigos que me están escuchando este programa, es importante que usted, amigo, corrija el estreñimiento en una forma natural. Que usted vaya todos los días al baño. No esperes tener complicaciones. No esperes una operación de hemorroides porque es malo. Cuando te operan del hemorroides, a los 8 meses, a los 9 meses o 10 meses, nuevamente se vuelve a crecer el hemorroides. Aquí hemos atendido muchos casos, muchas mujeres, muchos varones que tienen estos problemas de hemorroides. Sí, amigos, que ya lo han operado, que me están escuchando este programa. Amigo biólogo, nuevamente, a mí me operaron hace 8 meses, hace 10 meses, hace un año. Nuevamente me duele, empezado a crecerme una bolita en mi recto. Me he ido al médico, dice que tiene que operarme, pero ya no quiero operarme. Ya no, amigos. Corrija el estreñimiento. Corrija el estreñimiento, no se opere. Amable oyente, amigo que me está escuchando este programa. Porque qué ganas operándote del hemorroides cuando realmente no has corregido el estreñimiento. Por eso es importante, amigos, corregir el estreñimiento. 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Y bueno, también para aquellas para aquellos niños y niñas que sufren de parásitos, que no pueden comer la comida, que les rechina los dientes, que cuando comen la comida les quiere dar náusea o les suelta diarrea frecuentemente. 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Esa anemia que tiene, esos niños que los parásitos los deja sin calcio, los deja anémicos, sin ganas de nada, para reconfortarlo, ese niño que vuelve a ser el mismo de antes, que estudie, que te haga los mandados de repente, que esté ese niño contento, feliz, porque cuando están con los parásitos, el niño vive torpe. Sí, amigos, este antiparasitario es una campaña que lo seguimos haciendo gracias a los laboratorios que te damos a este precio. 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Cada año, amigos, sobre todo los niños que viven con el perrito, la mascotita, ellos me traen los parásitos. 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Amiguito, nos vamos. Que Dios me los bendiga. Será hasta nuestra próxima audición. Permiso.
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3: Sí, el cáncer, una enfermedad maligna que no respeta raza ni condición social.
2: Por eso, hay que detectarlo a tiempo, así como muchos famosos, artistas, políticos que murieron a causa del cáncer. Y lo peor de todo, por no detectarlo a tiempo.
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2: Esta máquina maravillosa le brinda más de 30 informes que incluyen la condición cardiovascular, intoxicación por metales pesados, el reumatismo, enfermedad a los pulmones,
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2: diabetes,
3: problemas con el sistema gastrointestinal y el colon,
2: riñones,
3: sistema nervioso,
2: ginecología,
3: función de la energía sexual y la próstata,
2: alergias,
3: enfermedades de los huesos,
2: problemas de la piel y muchas enfermedades que están ocultas en tu cuerpo.
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2: Este método de desintoxicación iónica purifica tu sangre, evitando que bacterias, virus y cáncer se desarrollen en tu cuerpo, que están matando a la humanidad.
3: Basta con introducir tus pies dentro de la máquina para que usted pueda sentir y recuperar la salud en su

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6: Una de la tarde, 36 minutos.

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0: En esta oportunidad me complace, es un honor para mí presentar a todos ustedes la nueva voz de la Stan Iván. Pasó con nosotros Esaú, Matías, Irving, Raymond Gerson y tantos que han hecho éxitos mis obras. Agradezco a ellos. Y viene otra voz, viene una nueva voz, también Mogollón, el sobrino. Para ustedes, con mucho cariño, espero que lo reciban con un fuerte aplauso a Douglas Mogollón con Stan Iván. ¡Vamos ahí!
1: ¡Eso es!

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0: 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Escuchen este mensaje de esperanza. Dios les bendiga grandemente. Saludamos con amor a todos los hermanos y al pueblo del Señor que hoy nos sintoniza. 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Amado, yo deseo que tú seas prosperado en todas las cosas y que tengas salud, así como prospera tu alma. 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Dime una cosa, hermano, hermana, ¿ya te cansaste de visitar hospitales? ¿Estás harto de hacer colas desde la madrugada para que solo te den una pastilla que te calma el dolor un ratito, pero no cura nada? ¿Cuántos jarabes, tónicos y cápsulas químicas te has metido al cuerpo sin ver mejoría? ¡Cuidado! Esas medicinas a veces te arreglan una cosa y te malogran el hígado o los riñones. 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Usted que carga peso, tus rodillas rechinan como galletas, tus dedos están deformándose por la artritis, ese reumatismo, esa artrosis no te dejan ni levantar tu cuchara. No te resignes a vivir con dolor. El cuerpo se desgasta, es cierto, pero la naturaleza tiene el bálsamo para regenerar y aliviar. No te quedes postrado en una cama, levántate en el nombre del Señor y ven a sanar tus articulaciones. Hermanos, traigan sus análisis, traigan sus recetas antiguas, pero sobre todo, traigan fe porque para el que cree, todo le es posible. No permitas que la enfermedad te robe la alegría de vivir. Hay una salida, y está en la medicina que Dios dejó en las plantas, en nuestras raíces, en nuestra tierra peruana. 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
2: 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Permítanme.
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5: Dios les bendiga grandemente. 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La palabra de Dios nos dice en Tercera de Juan 1 y 2: Amado, yo deseo que tú seas prosperado en todas las cosas y que tengas salud, así como prospera tu alma. 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Cuidado, esas medicinas a veces te arreglan una cosa y te malogran el hígado o los riñones. Ya basta de gastar tanta platita por gusto en farmacias que solo te ven como un número más. Hoy

0: 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Hablemos de esa tortura llamada problemas gastrointestinales. ¿Sabías que en el Perú la bacteria Helicobacter pylori es la causante de casi todos los cáncer de estómago? Es una asesina silenciosa. 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Usted que carga peso, tus rodillas rechinan como galletas, tus dedos están deformándose por la artritis, ese reumatismo, esa artrosis no te dejan ni levantar tu cuchara. No te resignes a vivir con dolor. El cuerpo se desgasta, es cierto, pero la naturaleza tiene el bálsamo para regenerar y aliviar. No te quedes postrado en una cama. Levántate en el nombre del Señor y ven a sanar tus articulaciones. Hermanos, traigan sus análisis, traigan sus recetas antiguas, pero sobre todo, traigan fe, porque para el que cree, todo le es posible. No permitas que la enfermedad te robe la alegría de vivir. Hay una salida, y está en la medicina que Dios dejó en las plantas, en nuestras raíces, en nuestra tierra peruana. 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
1: Donde vayas, Dios vayas, los bendiga. Donde estés, siempre refuerza.

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3: Atención, hermanos y hermanas en la fe. Escuchen este mensaje de esperanza. Dios les bendiga grandemente. Saludamos con amor a todos los hermanos y al pueblo del Señor que hoy nos sintoniza. La palabra de Dios nos dice en Tercera de Juan 1 y 2. 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Ya basta de gastar tanta platita por gusto en farmacias que solo te ven como un número más. 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Es una asesina silenciosa. 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Y ni qué decir de las hemorroides, ese mal que muchos callan por vergüenza, pero que es un calvario diario. Aquí tenemos la bendita penicilina natural y el poderoso suero de Tokosh concentrado con aceite de copaíba. ¡Es una maravilla! El Tokosh, nuestro antibiótico ancestral, junto a la copaiba, desinflama, cicatriza desde adentro. Dile adiós a ese fuego en el estómago. 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Usted que carga peso, tus rodillas rechinan como galletas, tus dedos están deformándose por la artritis. Ese reumatismo, esa artrosis no te dejan ni levantar tu cuchara. No te resignes a vivir con dolor. El cuerpo se desgasta, es cierto, pero la naturaleza tiene el bálsamo para regenerar y aliviar. No te quedes postrado en una cama. Levántate en el nombre del Señor y ven a sanar tus articulaciones. Hermanos, traigan sus análisis, traigan sus recetas antiguas, pero sobre todo, traigan fe, porque para el que cree, todo le es posible. No permitas que la enfermedad te robe la alegría de vivir. Hay una salida, y está en la medicina que Dios dejó en las plantas, en nuestras raíces, en nuestra tierra peruana. 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

Que Dios les bendiga.

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0: ¡Wow! ¡Qué lindo público tienen, Corazón Serrano!
1: ¡Fuerte los aplausos! ¡Baila!

0: Respire, respire, respire, respire ese cansano.
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6: de Tambo Grande y sus zonas aledañas. Reciba el saludo en el amor de nuestro Dios Todopoderoso. Hoy queremos llegar con un consejo muy importante para cuidar nuestros riñones. Los riñones son los encargados de recolectar los desechos de nuestro cuerpo para que no se acumulen. En otras palabras, son los encargados de limpiar y filtrar nuestra sangre y deshacerse de toda la impureza a lo que no sirve. Por ello, resulta tan importante mantenerlos en buenas condiciones. Los riñones pues mantienen sana la presión arterial, pero a su vez la presión arterial alta también puede dañar la salud de los riñones, pues al dañar los vasos sanguíneos de todo el cuerpo, incluidos los de los riñones, estos órganos dejan de retirar las impurezas y el líquido extra del cuerpo. Este líquido extra puede hacer que suba aún más la presión arterial. Como se dan cuenta, es un círculo vicioso y peligroso. Por ello, la presión alta es una de las principales causas de insuficiencia renal. Amigos y amigas, damas y caballeros, los riñones se deben cuidar. Para mantener sano los riñones, es bueno tomar precauciones a tiempo. Según el Ministerio de Salud, entre el 15 y el 20% de los peruanos que padecen de hipertensión arterial también sufren de insuficiencia renal. Las personas diabéticas también corren el riesgo mucho más alto de tener insuficiencia renal. Señoras y señores, es posible que usted no note el daño de los riñones, pues estos no presentan muchos síntomas. Si se detecta a tiempo los males renales, se puede evitar la necesidad de un trasplante de riñón. 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Dios los bendiga grandemente. Permiso.
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3: 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Te das cuenta que tus hijos ya no quieren estudiar, por qué te están saliendo las cosas mal. ¿Por qué tu negocio de un momento u otro se está quebrantando? ¿Por qué te sientes una persona fatigada, destruida y fatalizada? ¿Por culpa de una brujería? ¿Por culpa de una maldad? Y quizás compartes con ese enemigo barato, porque ni sabes quién es la persona que te está haciendo el daño, y esa persona tú comes y te sientas en la misma mesa. Para eso nosotros estamos en Tambo Grande, para poder ayudarlos, para poder hacerles ver la realidad, la brujería que tienen, para hacerles ver todo lo malo que hay en sus vidas, en sus cuerpos, lo que hay, la maldad que hay en tu hogar, en tu negocio, en tu chakra. ¿Por qué tus animales se te mueren? Porque nosotros tenemos que hacerte ver todo, no con palabras, sino con hechos. Tengo que yo hacerte ver la cara de tu enemigo, porque esa es la garantía que nosotros les damos, querido. 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¿Quieren cambiar sus destinos? ¿Quieres vivir con el amor de tu vida? ¿Quieres que tu familia nuevamente estén unidos? ¿Quieres triunfar en ese negocio que recién estás empezando? ¿Quieres que esa mala suerte se salga de tu hogar? ¿Quieres realmente, padre de familia, vivir como tienes que vivir junto con tu esposa y tus hijos? 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Y para eso Lupita los invita, para poder realizarles el rastreo correspondiente. Porque si la enfermedad que tu familiar tiene es para enfermedad del doctor, yo misma te voy a indicar. Pero si tu paciente tiene enfermedad puesta por manos ajenas, yo también lo voy a curar. Porque yo no curo enfermedad de Dios, no. Yo curo todo lo que es puesto por manos ajenas. Lo que es enfermedad de Dios es para los doctores. 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Personas que se sienten inútiles, que se sienten unas personas abandonadas, porque piensan que todo lo tienen perdido, y eso es falso. Se ahogan en un vaso de agua porque piensan que ya porque viven infelices toda su vida, van a vivir así, y eso no es, amigos, amigas. 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Gracias a Dios y a la Virgen Santísima, porque sabemos que estamos haciendo el bien a muchas personas. Por eso, amigos, amigas, visítenme, visítenme con fe para poder ayudarlos. Vamos en estos momentos con el primer mensaje que me ha enviado mi amigo Jorge. Querida Lupita, la saludo y la felicito por su bonito programa. Yo la escucho desde hace mucho tiempo con mi esposa, pero ahora le envío este mensaje muy triste, porque le contaré que de un momento a otro mi señora ha cambiado muchísimo conmigo. Es más, se ha ido de mi casa. Yo con ella éramos fieles oyentes de escuchar su programa todos los días. Ahora lo escucho solo y con lágrimas en los ojos. No sé qué pasa con ella, porque ha tenido un cambio tan grande que no le importó mis hijos y nos abandonó. Dígame, porque yo tengo mucha fe en usted. Querido amigo Jorge, gracias por tus hermosas palabras. Sé que tú eres un hombre trabajador, luchador, un hombre que has dado todo a cambio de nada. Pero Evita se equivocó. Evita es una mujer buena, no es mala. Pero se equivocó, te quiero dar a entender, porque se dejó influenciar por la familia. Porque la familia, cada vez que ella iba a visitarla, solamente le metían intrigas tuyas, le metían cosas en contra tuya, porque tú no tienes recursos económicos buenos. Pero tampoco nunca le faltó el pan a ella ni a tus hijos. Entonces siempre le decían a ella que ella podía encontrar a otra persona con dinero. Y lo que hizo fue abandonarte. Como dices en tu mensaje, no le importó dejar a sus dos hijos pequeños. No le interesa, porque ahora está saliendo con una persona. Y esa persona, querido hijito, la está engañando, le ha engañado a ella que él tiene mucho dinero, a ella y a su familia, como son tan interesados. Pero Evita al final se va a dar cuenta. Acá no hay brujería, no hay daño, no hay nada. Pero sí me gustaría que tú vengas para yo conversar contigo otras cosas privadas que no te puedo decir por la radio. Y yo voy a hacer, querido hijito, que tu vida cambie. Que no derrames lágrimas. Si tú quieres que Evita regrese, yo hago que regrese, que recapacite. Pero si tú quieres realmente que ella se aleje más de ti y tú puedas encontrar una mujer que valga la pena, no porque tengas dos hijos no vas a encontrar el amor de tu vida. No, eso es mentiras. Lo vas a encontrar porque Lupita te va a ayudar. Porque yo no quiero que sigas sufriendo. Porque tú no has hecho daño a nadie. Pero desgraciadamente Eva se equivocó. A veces las personas nos equivocamos por ambición, pero no nos damos cuenta que lo más hermoso que tenemos a nuestro lado es la familia, nuestros hijos, nuestra pareja, porque ustedes vivían tranquilos, aunque pobres, como se dice, de recursos económicos, porque de amor eran millonarios. Pero así es la vida. querido Jorge. 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Ven con tus hijos, visítame para poder conversar y poder ayudarte. No te preocupes, querido hijito, que yo te voy a ayudar. Te deseo mucha suerte y que la Virgen Santísima te dé ese valor, esa energía positiva para que salgas adelante por tus dos criaturas que no tienen la culpa haber venido al mundo a sufrir. Así que, querido hijo, te deseo mucha suerte y llama y separa tu cita. Te deseo mucha suerte. ¿Se dan cuenta, queridos amigos? Que vemos personas equivocadas, que pensamos que el dinero es todo en esta vida. Claro que el dinero es importante para las compras, para comer, pero no para el amor. Porque hay personas que me han visitado acá en mi centro espiritual, personas de recursos económicos fuertes, con mucho dinero, pero pobres de amor, pobres de corazón. ¿Me entienden? Pero hay personas que quizás no tienen los recursos económicos buenos, pero son millonarios de amor, de familia, porque la familia es muy importante en esta vida, porque la vida es una sola, queridos amigos. Si no lo sabemos aprovechar, gozar con nuestros hijos, con nuestra pareja, ¿y cómo, cuándo vamos a hacer eso? Nuestros hijos crecen y al final se comprometen y nosotros vamos a vivir vacíos por dentro toda la vida. No, amigos, amigas. 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Sí, amigos, amigas. 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Aunque les duela, pero la verdad por delante, porque eso es la garantía que nosotros damos a todos nuestros pacientes. Porque si lo que tú pasas en estos momentos, lo que tienes es maldad puesto por manos ajenas, yo te curo. Pero si lo que tú tienes, tu enfermedad, es de Dios, es para el doctor, yo también te digo dónde tienes que ir. Porque yo, enfermedad de Dios, yo no curo, mamita, hijito. No se dejen mentir. Yo no les voy a mentir ni engañar. 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Lupita, por tu curandera, por la señora que nos encontramos acá en Tambo Grande, ayudando a muchas familias, dando solución, personas que me han visitado enfermos, agarrándose de las paredes porque no podían ni dar un paso para adelante ni para atrás, y ahora anda a verlos cómo vienen a visitarme, a agradecerme. Lupita, no me siento bien, me siento con ganas de trabajar, me siento una persona normal, esos dolores se fueron de mi cuerpo. ¿Se dan cuenta? ¿Se dan cuenta cómo Lupita y Santana estamos en Tambo Grande ayudando? Sí, amigos, amigas. Por eso es que les digo, no confíen en nadie. No dejen que la gente mala entre a sus hogares y que destruya a tu familia, a tus hijos, a tu esposa, a tu esposo. No permitas que esa gente envidiosa destruya tu negocio. 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Vamos con el siguiente mensaje que me ha enviado mi amigo Nelson. Querida Lupita y Santana, yo soy un hombre que en estos momentos necesito su ayuda de ustedes. La verdad, no sé qué hacer con mi vida. Tengo mi negocio, he hecho préstamos para que mi negocio pueda salir adelante, me he endeudado. Y al final mi negocio, en lugar de ir para adelante, va para atrás. No puedo surgir, no puedo salir adelante, las deudas me matan. Por favor, ayúdenme. Quiero saber si lo que me está pasando es mala suerte o me han hecho algo mal. Querido amigo Nelson, sé que tú eres un hombre muy confiado, muy trabajador, pero quiero que me escuches con mucha atención. Así tú inviertas la plata que inviertas, ese negocio no va a dar para más. Pero no porque tú no seas trabajador, ni porque sea mala suerte, no, sino porque hay maldad, porque a ti te han trabajado y tú estás trabajado en el cementerio para que ese negocio vaya en quiebra, para que tú no salgas adelante nunca, para que tú, en lugar de triunfar, más bien te hundas más. Tú vives solo, fracasaste con tu esposa, nunca tuviste hijos y desgraciadamente en tu negocio te fue mal y te está yendo recontra mal. ¿Y sabes por qué? Porque el mismo papá de tu esposa con quien tú te separaste, él te ha mandado a hacer la brujería. Él te ha destruido para que tú vengas, vivas en desgracia, en fatalidad, para que tú poco a poco te arruines, porque esta es una venganza de parte del Señor. Porque él dijo de que tú te has burlado de su hija y en venganza él te ha mandado a trabajar. Pero él no sabe la verdad, que su hija no se ha separado de ti porque tú has querido, sino porque ella prácticamente te ha engañado. Porque tú nunca aclaraste las cosas. Ella te dijo hasta acá nomás, Nelson, y tú lo dejaste. Nunca fuiste a su casa, nunca te... Como si te reuniste con sus padres, les explicaste el motivo, que la que falló fue ella, no tú. Entonces este señor, su hija le llenó la cabeza en contra tuya, y lo que hizo el papá, lo más rápido, fue destruirte, realizarte una brujería, una maldad, y tirártelo en tu negocio. ¿Te das cuenta? Por eso es que tú estás destruido. Tú estás un hombre en toda lo que es arruinado, no solamente por el dinero, porque también te sientes enfermo, te sientes adolorido, momentos que derramas lágrimas y dices, soy cobarde porque lloro siendo hombre. ¿Por qué vamos a decir? ¿Porque eres hombre no vas a llorar? Sí, tú tienes sentimientos y eres un ser humano como cualquier otro, que podemos derramar unas lágrimas para poder desfogar toda la infelicidad que tenemos por dentro, toda la frustración que estás viviendo. Pero yo quiero que tú me escuches con mucha atención, Nelson. Ir tú ahorita donde el papá de tu ex no te va a hacer caso. Más bien te puede hacer algo, o puede ponerte una denuncia y tantas cosas. Lo que tenemos que hacer, hijito, es que tú me visites para yo solamente curarte, protegerte, para que esa maldad poder eliminarla de tu lado, de tu cuerpo, y poner un bloqueo para que no te puedan hacer más maldad. Y yo también te voy a ayudar para que el papá de ella reaccione, para que el papá de ella vaya a buscarte a ti. Y tú ahí recién le puedas explicar todas las cosas que tenías que haberle explicado hace mucho tiempo. 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Virgen Santísima que tu vida cambia porque cambia, que tú vas a salir adelante en ese negocio porque yo lo voy a hacer que salga adelante, y después tú me lo vas a agradecer y me vas a recomendar personas como tú que estás sufriendo, y vas a ver cómo Lupita y Santana cambiará tu destino. Te deseo mucha suerte, Nelson, y que Dios y la Virgen Santísima derrame muchas bendiciones para ti y los tuyos. ¿Se dan cuenta, queridos amigos? ¿Se dan cuenta cómo puede ver maldad? ¿Cómo hay gente que meten cizañas a otras personas y pueden destruir a gente inocente? ¿Se dan cuenta? 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Bueno, queridos amigos, llegamos a la parte final de este su programa, y conmigo será hasta el día lunes. Que pasen un lindo fin de semana, en unión de la familia, en unión de los hijos, de tus padrecitos y de todos tus seres queridos. Conmigo será hasta el día lunes nuevamente. Muchas gracias, que Dios me los bendiga.
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Salvador Dextre, haga llorar las cuerdas del arpa. 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
3: Ayer Jesús afinó mi guitarra y agudizó mis sentidos. Me inspiró. Papel y lápiz en mano, apunto la canción y me negué a escribir. Porque hablar y escribir sobre Jesús es redundar, sería mejor actuar. Luego, algo me dijo que la única forma de no redundar es decir la verdad. Decir que a Jesús le gusta que actuemos, no que hablemos. Decir que Jesús es más que cinco letras formando un nombre. Decir que Jesús es verbo, no sustantivo.

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